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0: 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Me miras y me mimas como si aún fuera un crío. Pareces adivinar que estoy sintiendo frío y me echas otra manta. 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

Bienvenidos a una nueva hora, esta de las 7 de la noche en Bésame Te Enamora. Quien dirige el programa, Mauro Moreno. Quien les acompaña, Julian Mazuera en Bésame Te Enamora.

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0: ¿Qué tal este clásico? Se llama El Adiós. 7:18 minutos en Bésame.

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Perdóname, he sido una tonta. Es la canción que escuchamos de fondo y la estaremos escuchando en ese gran evento de las divas de la balada, la original Tormenta de Argentina. Momento de escuchar más canciones. Hoy me recuerdas, Dani Cabuche, en Bésame Te Enamora.

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Desde Medellín, Juan Carlos también me está reportando sintonía. Me había solicitado esta canción. Se llama Candilejas, música de José Augusto en Bésame te enamora. Gabriel Loaiza desde Buga, en el lago Calima, está escuchando Bésame.

es que la música del amor también se oye en Bésame. Se llama Me Gustas Mucho, una canción que hace Rocío Dúrcal a esta hora en Bésame de Enamora. Clásicos inolvidables en Bésame. 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

Quien dirige y programa es Mauro Moreno, quien les estuvo acompañando hasta este punto, Julian Mazuera. Muchas bendiciones para todos y todas. Se quedan con Bésame Te Enamora. Ya viene Jaco para acompañarles. Una voz, Bésame. No se desconecten ni un solo segundo de Bésame Te Enamora.

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1: Lo que te vamos a contar será música para tus oídos. En Bésame son las
2: 7:54 en Bésame.
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Hola, hola, hola, ¿qué tal? Feliz nochecita de miércoles, ombliguito de semana. Tú escuchas Bésame. En Colombia, 8:07, son las 8:07, la dirección y programación es de Mauro Moreno. Yo soy Jaco, J-A-C-O, y me encanta, me fascina acompañarte mientras trabajas, mientras conduces, mientras estás en casita. Escuchemos grandes éxitos como este.

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1: Hay mujeres que con solo llegar hacen que el corazón encuentre las palabras que no sabía decir. Hermosa melodía de Manolo Otero, se llama Bella Mujer, perfecta para escuchar a las 8:15 en Bésame.
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Y cuando un amor es de verdad, no importa la distancia, porque siempre encuentra el camino de regreso al corazón. En Colombia 8:31, perfecta para escuchar mientras estás conduciendo. ¿Qué tal si bajas a los vidrios de tu vehículo, sientes el aire en la cara y te dejas llevar por esta canción de Ricardo Montaner? En el último lugar del mundo, con Bésame.

8:39, perfecta para disfrutar en las vías de Manizales y en todo el mundo. Es Pecos Canvas, qué buena melodía. Oh, cuánto te amo, bésame.

Hay algo que me encanta de la radio. Es una magia única, una magia particular, y es que no sabes qué canción llega a continuación. Pero créeme algo, estás en buenas manos. Esta canción la hace Lucero, se llama Electricidad. En este miércoles 8:47, bésame.

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1: Iniciamos un nuevo bloque musical en esta nochecita de miércoles 9:04. Escuchábamos a Marco, Gracias mi amor por todo lo vivido. Y esta canción la hacen Juan y Junior, se llama Anduriña, Bésame.

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1: Hay amores que no se olvidan porque dejan una huella profunda en la vida. Y cuando el corazón habla con sinceridad, nacen canciones como esta. Los Pasteles Verdes en esta nochecita de miércoles, Esclavo y Amo. 9:12, la dirección y programación es de Mauro Moreno. Yo soy Jaco, J-A-C-O. Me encanta acompañarte.

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1: 9:19. Saludo para usted, mi amigo oyente, que va conduciendo, que va en el transporte urbano, que va en su bus, buseta, colectivo, carro particular, que está dando la última vuelta para irse a descansar. Escuchemos a Dulce, Tu Muñeca.

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1: 9:26, escuchemos a Django, tu mujer en Bésame. Claro.

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9:37, escuchas Bésame, te enamora en esta nochecita de miércoles. El tiempo pasa, el tiempo no se detiene. La música en Bésame tampoco lo hace. Hay despedidas que uno intenta entender con la razón, pero el corazón siempre va un paso atrás. Y aunque pase el tiempo, hay recuerdos que siguen tocando la misma fibra. Esta es una de esas canciones que hablan de lo difícil que es soltar a esa personita que se amó de verdad. ¿Qué tal si escuchamos juntitos al Puma José Luis Rodríguez con esta joya musical? ¿Tendría que llorar por ti? Suena en Bésame.

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1: Y estemos donde estemos, vayamos donde vayamos, ese recuerdo siempre nos persigue. Escuchamos a los Terrícolas de Venezuela, tu recuerdo, 9:46, es Bésame.

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1: 9:54, mientras estás en casita, mientras te preparas porque mañana toca trabajar, escuchemos a Camilo Sesto. ¿Quién será? En Bésame.

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1: Y seguimos irradiando magia a través de los 91.7 FM en Manizales y en todo el eje cafetero y a través de nuestra aplicación Bésame FM. Claudia de Colombia, niégalo.

Ya son las 10 de la noche con 13 minutos en Colombia, 10 con 13 minutos en este miércoles, ombliguito de semana. 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Le damos la bienvenida a los golpes de Chile con un clásico de todos los tiempos, un clásico inmortal que nunca muere. Se llama Olvidarte Nunca. Mientras estás trabajando, Bésame te acompaña, te enamora.

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1: Una canción bastante tranquila, una canción bastante relajante, perfecta para escuchar a las 10:19. Es Chao, solo soy para ti. Bésame. Suéñame.

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1: 10:27 de las últimas canciones que grabó este gran artista, este gran intérprete, Leonardo Fabio. Así que cuida a tu pareja porque los recuerdos no abrazan.
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1: Cuando el amor es verdadero, hasta el silencio se convierte en una oración. Hay sentimientos que solo el corazón sabe poner en palabras, y esta canción lo retrata perfectamente. 10:33, él es César, suena Mi Plegaria, Bésame.

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1: Hay amores que nunca encuentran equilibrio. Cuando están juntos se lastiman y cuando se alejan se extrañan. Ambivalencias de la vida, ¿no? Ni contigo ni sin ti. Él es Emilio José en Bésame.

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1: Hay personas que llegan a nuestra vida y sin darse cuenta ocupan un lugar que nadie más puede llenar. Para ellas sobran las palabras, basta el corazón, solamente se necesita el corazón. Esta canción la hace Miguel Bosé, Eres todo para mí, 10:48, Bésame te acompaña, te enamora.

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1: ¿Y qué tal si a las 10:55 recibimos en nuestra alfombra roja Bésame a los Galos esta melodía, canción para una esposa triste?
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En esta nochecita de miércoles, 11:05, la ciudad está completamente tranquila, todo está en calma y ya como que no hay tanto ruido. Y canciones como esta suenan perfectas, suenan más románticas, suenan más bohemias. Así que tal si le subes un puntito de volumen a tu radio y te dejas llevar por el amor, la música, la magia de Bésame. En este miércoles, ombliguito de semana, escuchemos a Roberto Carlos. Amada, amante, me encanta acompañarte.

A veces querer también significa aceptar que llegó el momento de dejar ir. Una buena canción de los mexicanos, Sin Bandera, a las 11:13. Suena Suelta Mi Mano.

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Y no todos los amores dejan recuerdos dulces. Algunos también enseñan, aunque duelan. Esta canción habla de esa huella que el tiempo tarda en borrar. Escuchemos a Vicky, la canción Amargo Amor, 11:21. Mientras estás en casita, Bésame, te enamora. Mírame.

Si tienes dificultades para conciliar el sueño, si sufres de insomnio, te sigo acompañando con grandes éxitos, grandes canciones como esta de Camilo Sesto, Si tú te vas, 11:30. Tus defectos y...

0: No puedes servir a dos amos porque vas a querer a uno y vas a repudiar al otro. Por eso mismo, no debes tener dos amores. Qué buena canción de Manuel Ascanio.
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Hay momentos en los que el corazón siente mucho más de lo que la razón puede explicar. Y cuando las palabras no alcanzan, aparecen canciones como esta. Ella es la diva de América, Ana Gabriel. No entiendo, en Bésame.

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1: Y llegamos al final de esta noche de miércoles. Gracias por abrirnos un espacio en su hogar, en el trabajo o en el camino. Que descansen, que mañana los reciba con nuevas esperanzas. Y los dejo con esta canción de Basilio, Cisne Cuello Negro. 11:56. Abrazos y bendiciones para todos y cada uno de ustedes. La dirección y programaciones de Mauro Moreno. Yo soy Jaco. Bendiciones.
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Amor mío, la tierra más fértil no la hemos sembrado todavía. La más verde primavera todavía no ha llegado. No hemos encontrado todavía el tesoro más grande ni el camino más corto. La más hermosa canción aún no la hemos cantado. Ni hemos comido todavía la fruta más madura, ni hemos bebido el mejor de los vinos. Y estoy seguro que las palabras más dulces que tenemos para decirnos todavía no las hemos dicho. No te vayas entonces, quédate. Quédate conmigo y esperemos juntos los días más felices que todavía no hemos vivido.

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0: Te saluda Bésame, te enamora a las 6 de la mañana con 3 minutos en este nuevo día. Ya es jueves 30 de julio, el mes está terminando, una quincena que se ha hecho algo larga. Este mes finaliza mañana 31, viernes 31 de julio será el fin de este mes. Y Bésame, te enamora está desde muy temprano compartiendo contigo todos esos clásicos inolvidables. Y ahora iniciamos Bésame en la mañana, un espacio donde encuentras la reflexión del padre Luis Fernando Yepes Acevedo, la participación de todos los oyentes de la gran familia de Bésame te enamora con el tema del día, mucha información y esos clásicos inolvidables que son perfectos para iniciar el nuevo día. Muchísimas gracias a ustedes que despiertan con nosotros todos los días y que a través del 300-874-6077 comienzan a reportarse desde muy temprano. ¿Dónde nos estás escuchando? Cuéntanos, porque tenemos tres maneras de llegar hacia ti con la señal de tus recuerdos. La primera manera es a través de la frecuencia 91.7 para la ciudad de Manizales y Caldas. La segunda, ingresando a www.besame.fm. Ahí eliges la ciudad de Manizales y encuentras esa música que está llena de sentimientos y recuerdos. Y la tercera manera es con nuestra maravillosa aplicación. Si ya la tienes, disfrútala, porque además de encontrar nuestro sonido real, una conexión muy estable, también hay noticias, videos y todo lo que tiene que ver con los artistas de Bésame te enamora. Así que de esas tres maneras puedes estar conectado con nosotros desde cualquier lugar del mundo para iniciar este nuevo día. 6 de la mañana con 5 minutos, saludemos a La Tebaida, un municipio del Quindío conocido como el Edén Tropical por ser el más cálido del departamento, con una población cercana a los 35 mil habitantes. Está ubicado a unos 15 kilómetros de Armenia y se destaca por albergar el Aeropuerto Internacional El Edén y la Zona Franca del Quindío. Muchísimas gracias a los oyentes que tenemos en La Tebaida, lugar bonito de gente maravillosa y que se comunica constantemente a través del 300-874-6077 con Bésame te enamora. Hoy no esperes el momento perfecto, haz que el momento sea perfecto.
1: Alexis Flores Jaramillo y mi familia enamorada, Bésame, buenos días. Y no esperes a que las circunstancias sean ideales para empezar, porque ese día quizás nunca llegue. La vida no suele entregarnos momentos perfectos, nos da oportunidades disfrazadas de retos, incertidumbre y esfuerzo. Son nuestras decisiones, nuestra actitud y la valentía de dar el primer paso que la convierten en un instante o que convierten un instante común en la oportunidad perfecta, en el momento inolvidable. Porque al final no será la perfección lo que recuerdes, sino el coraje que tuviste para actuar cuando nadie te garantizaba el éxito. Porque los mejores capítulos de la vida no nacen de esperar, nacen de atreverse. Así que en esta mañanita de jueves, ya prefin de semana, bendito Dios, también estamos despidiendo prácticamente este mes. No esperes el momento perfecto, haz que el momento sea el perfecto.
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1: Buenos días, buenos días, buenos días. 6 de la mañana con 7 minutos, son Los Cazadores. Vuélvete en Bésame.

0: Esta canción es perfecta para cuando esa persona te dice: Alexis, no siento lo mismo por ti ya, quiero que terminemos.
1: Cuando las cosas van, comienzan a terminar, ¿cierto? Qué dolor.
0: Y cuando uno pregunta, ¿estás segura? Uh-huh. Y ella responde, no del todo, pero... Entonces usted le dice, vuélvete, mira lo que estás dejando atrás.
1: No, pues si le salen a uno con esa, como triste, más bien dígale que chao.
0: Totalmente. Sí, no. Son las 6:10 a.m. y Alexis Flores Jaramillo nos quiere hacer una pregunta a todos.
1: Jaco, hay una pregunta que hoy quiero hacerles. ¿Quién fue esa persona mayor que de pronto marcó su vida? ¿Su mamá, su papá, el abuelo o una abuela?
0: Upa, yo creo que mis abuelos, Alexis. Ellos dedicaron toda su vida a trabajar, a sacar adelante a la familia. Y hoy que crecí me doy cuenta que son quienes más necesitan apoyo y compañía.
1: Pues sí, y es que justamente pensando en ellos, durante estos 4 años se fortalecieron el programa llamado Colombia Mayor, se fortaleció en todo el país. Gracias a eso, cerca de 3 millones de personas mayores en condición de pobreza extrema y vulnerabilidad reciben una renta básica mensual que busca brindarles un apoyo económico y una vejez con mayor dignidad.
0: ¡Qué belleza! Eso también es una norma de agradecerle todos los días y una forma de agradecer lo que hicieron por nuestras familias. Una sociedad también se mide por cómo trata a sus personas mayores.
1: Así es, y ese es uno de los legados que hoy tiene Colombia y que permite ampliar la cobertura y aumentar el apoyo económico para que millones de adultos mayores tengan mejores condiciones de vida. Llegamos a las 6:11 a.m. Bésate, bésame, te enamora y te acompaña en esta mañana linda, Jaco, de jueves.
0: Sí, el sol brilla tímidamente sobre la ciudad de Manizales, lo que promete un fin de semana perfecto y un día inigualable.
1: Maravilloso.
0: En compañía de Bésame, te enamora.

6 de la mañana con 12 minutos. Dicen por ahí que la esperanza es lo último que se pierde. Es una buena canción de Enrique Iglesias en este jueves. 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

0: Bésame, te acompaña, bésame, te enamora a las 6 de la mañana con 15 minutos. En Colombia son las 6 de la mañana con 15 minutos. Es jueves, prefin de semana y prácticamente prefin de mes porque hoy es 30, mañana es 31.
1: ¿Qué mes tan largo este, Jaco, me pareció a mí, o esta segunda quincena?
0: Más que todo esta semana, porque también veníamos de dos puentes festivos juntitos. Entonces las semanas eran cortitas y esta semana sí se hace eterna. Pero la próxima semana, digamos que normaliza, o ni tanto, porque creo que el viernes es festivo.
1: El viernes 7 es festivo, sí, Jaco. Ay, además
0: o sea, tenemos... de mañana en 8.
1: Sí, es festivo ese viernes.
0: Se posesiona el nuevo presidente de Colombia, Abelardo de la Espriella.
1: Sí, señor.
0: ¿Qué más pasa ese 7? Es la batalla de Boyacá.
1: Ajá.
0: Ese 7, ¿qué más hay, Alexis?
1: Yo creo que usted trabaja por la mañana.
0: Sí, seguramente trabajo por la mañana y usted trabaja por la tarde.
1: No quiero madrugar. El 23 de agosto sale al aire nuestro video en Supía.
0: ¡Ay, súper genial! Les estaremos contando.
1: Les voy a estar contando.
0: Para que lo vean en YouTube. Un video muy bonito, les quedó muy bien hecho.
1: Para que nos acompañen al trapiche a ver cómo se hace la panela, probar la panela así caliente.
0: Las estancias. Y me imagino que lleno de abejorros.
1: Sí, y mucho, muchísimo calor. Jaco, uno ingresa y uy, no.
0: Claro,
1: qué berraco los que trabajan.
0: ¿Cómo
1: allá
0: se llama eso? Hornos. Bueno,
1: sí, es que sí, es en leña. Hornos, sí. Es que cuando la caña, pues le sacan su jugo, ahí queda como.
0: El bagazo.
1: Eso, el bagazo. Y con ese mismo lo meten a los hornos.
0: Claro. Encienden eso, sí.
1: Algo maravilloso.
0: Ay, qué belleza. 6 de la mañana con 16 minutos. Estamos en el 2026. 4 añitos, ¿no? Menos de 4 años.
1: Menos.
0: 3 años y unos cuantos meses nos separan del 2030.
1: Ajá.
0: Y ayer estaba viendo un video de el multimillonario, el hombre más rico del mundo.
1: Sí.
0: El primer billonario o trillonario que ha existido en la humanidad, Elon Musk.
1: Sí, se ha convertido en una persona muy, muy importante, Jaco. ¿Y cómo no con tantas cosas?
0: Claro, para los que no saben quién es Elon Musk, él es el CEO de Tesla.
1: De Tesla, sí.
0: Starlink, que es una compañía de internet satelital, de SpaceX, que es como una especie de NASA, pero privada.
1: Sí.
0: Tiene muchas cosas. Ajá. La verdad es que tiene muchas cosas.
1: Es un hombre de mucha tecnología.
0: Es el dueño de Twitter.
1: Imagínese, no.
0: Si no estoy mal, también es el dueño de la inteligencia artificial Grok.
1: Ave María, es que es un hombre que la verdad va muy adelantado en este planeta y por eso tiene tanto éxito.
0: Y ahí le preguntaron, ¿cómo ve usted el futuro a partir del 2030?
1: ¿Y qué dijo?
0: Él dijo, en el 2030 la inteligencia artificial va a superar la inteligencia humana. Dio como 3 predicciones.
1: Sí.
0: Otra predicción que dio es que la mayoría de las empresas van a trabajar es con inteligencia artificial, o sea que los humanos ya no van a estar trabajando y que los gobiernos van a cobrarle un impuesto a las empresas por trabajar con inteligencia artificial.
1: Mire tantas cosas
0: entonces, que
1: vienen ahora. Uy,
0: entonces, nadie va a trabajar, pero el gobierno va a tener dinero para usted darle dinero para sustentarse. Y según él, no va a ser poco dinero, sino que va a ser una buena cantidad de dinero y que el dinero ya no va a importar.
1: Ay, Dios mío, bueno, esperemos que las cosas funcionen y que podamos también vivir tranquilos.
0: Pero mire, es que estamos rodeados de inteligencia artificial.
1: Uh-huh.
0: Los carros, ¿será que van a volar? ¿Será que sí vamos a trabajar menos?
1: Pues mire cómo vaya lo de los carros eléctricos, que ya uno pasan por un lado los carros y ya ni suenan.
0: No suenan y se parquean.
1: Y son lindos.
0: Y hermosos, se parquean solos, tienen buena autonomía, llenos de tecnología por toda parte, llenos de cámara por toda parte, sensores. Bueno,
1: mejor
0: el 2030...
1: Dicho, esto va muy rápido.
0: El 2030 pinta muy... Muy raro, ¿no?
1: Sí, muy extraño. Y además a nosotros que nos tocó esta época de tantos cambios, Jaco, de venir de lo análogo ahora a la tanta tecnología, mejor dicho. Vamos a esperar cómo nos va después del año 2030. Por eso hoy queremos preguntarle a todos nuestros oyentes, ¿ustedes cómo se imaginan el futuro después del 2030? ¿Qué va a cambiar? ¿Cómo vamos a estar? Cuéntenos ya mismo a través del 300-874-6077 para que juntos compartamos el inicio de este nuevo día y con lo que pensamos.
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0: 6 de la mañana con 19 minutos. ¿Cómo se imagina usted el futuro? ¿Cómo se imagina la vida a partir del 2030? Cuéntanos en el 300-874-6077 mientras escuchemos a Miguel Bosé. 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

0: Hay canciones que nos recuerdan que la verdadera libertad no siempre consiste en irse, sino que consiste en tener el valor de ser uno mismo, de cerrar ciclos y seguir adelante con el corazón en paz. Una buena canción, una buena melodía de Miguel Bosé, Mi Libertad, en Bésame Te Enamora. Ya son las 6 de la mañana con 23 minutos en Colombia, 6 con 23, y te cuento que en tu éxito encuentras la mejor tecnología para elegir.
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0: Qué hermosa canción, mi vida, la daría porque no me quiero separar. Qué hermosa canción de Isadora, ¿no? Tenlo presente. En Colombia son las 6 de la mañana con 28 minutos y tenemos un tema del día, Alexis.
1: ¿Cómo se imaginan ustedes el futuro después del 2030? Ya están participando nuestros oyentes a través del 300-874-6077. ¿Cómo se imagina su trabajo? ¿Cómo se imagina
0: su casa? ¿O será que existe su trabajo?
1: Hasta en el campo, por ejemplo, ya uno ve tanta maquinaria.
0: ¿Usted sabía que los diseñadores gráficos están desapareciendo?
1: No, pues claro.
0: De las últimas profesiones que están desapareciendo en este momento es el diseñador gráfico.
1: Imagínese gente que de pronto dedicó su tiempo y su dinero a estudiar esa carrera. ¿Y ahora qué?
0: Ayer me di cuenta que a un diseñador gráfico lo despidieron de la empresa en la cual trabajaba porque ya no lo necesitan y el trabajo que hacía él lo están haciendo con inteligencia artificial.
1: Ay, Dios mío.
0: Y si usted mira el campo ya lo están regando aquí con drones.
1: Sí, a eso iba, claro, no voy a pasar los drones aplicando todo esto que le
0: echan. Que el abono, que fumigando, que echando agua. Uy, es una cosa de locos. Usted dice, ¿será que el trabajo de nosotros existe de acá al 2030?
1: Ay,
0: o sea, yo sé que la radio sí va a existir, porque la radio sigue existiendo.
1: ¿Quién sabe si con nosotros?
0: Pero quién sabe si nosotros, de pronto una inteligencia artificial aquí hablando con ustedes. Uno nunca sabe, ¿cierto?
1: Claro, es muy posible.
0: Entonces, ¿cómo se imagina usted el futuro a partir del año 2030? Y sabemos que existe la teleconsulta. Sí. Hablábamos de ello, ¿no? Uh-huh. Que por videollamada a usted el médico le da su
1: cita.
0: ¿Lo
1: atiende?
0: Sí, lo atiende. Y hablábamos, pues que lo malo es que no lo va a examinar. Y decía, Alexis, ¿qué decía usted?
1: Lo del médico, no, pues es que...
0: Alexis decía, pero es que tampoco le examinan a uno cuando va.
1: Pues me da pena con los médicos que de pronto nos estén escuchando, pero es que...

0: En la intervención fue posible gracias a una conexión de internet de alta velocidad y muy baja latencia, lo que permitió que los movimientos del especialista se transmitieran casi en tiempo real al robot que estaba en el quirófano.
1: El robot no opera por sí solo, cada movimiento es controlado por un cirujano mientras un equipo médico permanece junto al paciente y está pendiente de este procedimiento y de actuar si es necesario. Este avance demuestra que especialistas ubicados en cualquier parte del mundo podrían ayudar a operar pacientes en regiones donde no existen médicos con ese nivel de experiencia.
0: Mire, la cirugía robótica ofrece ventajas con mayor precisión, incisiones más pequeñas, menos sangrado, menos dolor y una recuperación más rápida para el paciente. Expertos consideran que la telecirugía puede reducir las brechas de acceso a la salud, especialmente en zonas apartadas o de difícil acceso, donde escasean los especialistas.
1: Aún así, este tipo de procedimientos exige conexiones extremadamente estables y sistemas de respaldo, porque cualquier retraso es muy importante y también la comunicación, y además ese retraso pues no puede existir porque pondría en riesgo la seguridad del paciente. La cirugía robótica viene creciendo con rapidez en el mundo. Ya se han realizado más de 17 millones de procedimientos con sistemas robóticos y en Colombia esta tecnología se utiliza cada vez más en especialidades como urología, cirugía general, ginecología y oncología.
0: Este tipo de avances puede transformar la medicina en los próximos años, permitiendo que un paciente sea operado por un experto internacional sin necesidad de viajar a otro país, siempre que existan las condiciones tecnológicas y las condiciones médicas adecuadas. Así que a usted ya lo puede operar un médico de Estados Unidos estando aquí en Colombia, de la China estando aquí en Colombia, así como la tecnología militar, ¿no? Que sí. Usted ve esos aviones, esos drones, y ahí adentro no hay un piloto. El piloto está en una
1: está
0: base militar.
1: Sí.
0: Y como si estuviera jugando Play, como
1: exacto,
0: si estuviera
1: como
0: jugando
1: un videojuego.
0: Como un videojuego. Y así más o menos también funciona la telecirugía.
1: Noticias importantes que contamos a través de Bésame Te Enamora a las 6 de la mañana con 33 minutos.
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0: Esta canción me encanta y sé que a ti también te fascina. La hace Roberto Luti, se llama Solos. Perfecta para escuchar mientras estás conduciendo, mientras vas para el trabajo. Bésame te acompaña, bésame te enamora.

0: En la mañana 6:36 en Colombia, son las 6:37, cambia el reloj, en Bésame te acompaña, te enamora. Tenemos una pregunta.
1: Hoy estamos preguntándole a todos los oyentes, a usted que apenas se conecta con nosotros, ¿cómo se imagina el futuro después del 2030? Cuéntenos qué creen ustedes, cómo ven las cosas, cómo va a estar funcionando este mundo después del 2030.
0: Sí, señor, el mundo ha cambiado en los últimos años y es algo que usted debe tener en cuenta. Y es que el 2030 lo debe de coger preparado, con salud, buena Ajá. salud, claro que sí, y con buena educación.
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0: 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Seis de la mañana con 38 minutos en Colombia. Ya son las 6:38. ¿Qué tal si disfrutamos de esta canción de Ricardo Montaner? Se llama Castillo Azul. En este jueves, mañanita de primer fin de semana, Bésame te acompaña.

0: Después de recorrer los sueños, las promesas y los recuerdos que habitan en Castillo Azul, queda la certeza de que el amor más bonito es ese que se construye poco a poco, con paciencia, complicidad y la ilusión de compartir la vida. Hermosa melodía de Ricardo Montaner, el sol brilla en lo alto de Manizales. En este jueves, prefin de semana, ya son las 6:43.
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0: 6:44. Ya venimos con el padre Luis Fernando Yepes, que nos trae el mensaje, el evangelio de Papito Dios para este jueves 30 de julio. Bésame te acompaña, bésame te enamora.

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1: Como todos los días, abrimos el corazón para recibir este mensaje que llega a nosotros con fe, con esperanza, con amor, con alegría. No tengas miedo en decirle al Señor, habla Señor, que tu siervo escucha. Saludamos a toda la gente linda de Tropicana, la más bacana, y Bésame te enamora, que se conecta con nosotros en este jueves 30 de julio del 2026. Jueves sacerdotal, jueves vocacional, oramos por el Papa León, el Obispo José Miguel, oramos por los sacerdotes, religiosos, misioneros y laicos, oramos por los diáconos seminaristas, laicos comprometidos, oramos por los sacerdotes mayores, los sacerdotes enfermos, los sacerdotes tristes, deprimidos, solitarios, oramos por todos ellos. Ven Espíritu Santo, ilumínanos y santifícanos. También le pedimos al Señor que toque el corazón de muchos jóvenes y jovencitas para que abracen la vida sacerdotal, la vida religiosa, la vida misionera, la vida consagrada. Vale la pena ser sacerdote, vale la pena ser monjita, religioso, religiosa, servir al Señor en los pobres, enfermos, en los más necesitados. Del Santo Evangelio según San Mateo, capítulo 13, versos 47 al 53. En aquel tiempo dijo Jesús al gentío: el reino de los cielos se parece también a la red que echan en el mar y recoge toda clase de peces. Cuando está llena, la arrastran a la orilla, se sientan y reúnen los buenos en cestos y los malos los tiran. Lo mismo sucederá al final de los tiempos. Saldrán los ángeles, separarán a los malos de los buenos y los echarán al horno de fuego. Allí será el llanto y rechinar de dientes. ¿Han entendido todo esto? Ellos le responden: sí. Él les dijo: pues bien, un escriba que se ha hecho discípulo del reino de los cielos es como un padre de familia que va sacando de su tesoro lo nuevo y lo antiguo. Cuando Jesús acabó estas parábolas, partió de allí. Palabra del Señor. Gloria a ti, Señor Jesús. Hermanos, hermanas, queridos oyentes de Tropicana, nos recuerda esta palabra de Dios en el Evangelio de Mateo, que algún día habrá un juicio final, que algunos serán llevados a la presencia de Dios, otros estarán muy lejos de esa presencia amorosa del Señor, lo que hemos conocido entre cielo y infierno. Pero aprovecha cada día de tu vida, aprovecha cada instante para hacer de tu vida y tu paso por el mundo un cielo. Que tu casa sea un cielo de amor, que tu lugar de trabajo sea un cielo de misericordia y perdón. Que el lugar de estudio, que la calle, a donde quiera que vayas, dejes semillas de cielo. Vive en un cielo desde acá, para que cuando dejes este mundo continúes en el mismo cielo. Haz de tu hogar el lugar donde Dios habite. Que en tu corazón habite también el Señor. No tengas miedo en recibir a Jesús en tu vida. Que vivas en paz, en armonía, en alegría. Que el Señor te bendiga en el nombre del Padre y del Hijo y del Espíritu Santo. Bendiciones a Tropicana, la más bacana, y Bésame te enamora.
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2: 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En esta mañanita de jueves son las 6:52.
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2: 6:53 minutos. 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

0: Bárbara y Dick, adiós se va. 7:02 en Colombia, son las 7:02. 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Grandes éxitos, grandes canciones, son tus favoritas de siempre, en tu emisora favorita de siempre. Y mi estimado Alexis Flores Jaramillo, estamos con la dirección y programación de Mauro Moreno y tenemos un tema del día.
1: Hoy estamos hablando con todos ustedes de cómo se imaginan el futuro después del 2030, el futuro con todo esto de la tecnología. Nos pueden contar ya mismo a través del 300-874-6077.
0: Con esto de la inteligencia artificial, esos autos eléctricos, las telecirugías, ya vemos que cirujanos desde cualquier parte del mundo pueden operar a una persona que esté en cualquier parte del mundo gracias a un robot y a través de la internet.
1: Todos los días nos sorprendemos mucho más con lo que está de moda, Jaco, y con la tecnología que vamos conociendo.
0: ¿Será que su trabajo va a existir de aquí al después del 2030? ¿Usted qué cree? ¿Será que usted va a ser reemplazado por una inteligencia artificial? ¿Usted cree que el mundo va a ser mejor después del 2030 o va a ser peor? ¿Cómo se imagina usted el mundo después del 2030? Cuéntanos al 300-874-6077. Son las 7:03. A las 7:30, Dios mediante, venimos con el reporte del tráfico. Reporte que usted nos puede enviar a través del WhatsApp Bésame, 300-874-6077. Recuerda esto que es importante: mientras el sol brilla en lo alto de Manizales, en este prefin de semana y en este prefin de mes, la fuerza está en tu interior, y solo debes dejarla salir.
1: Muchas veces buscamos la fuerza en las circunstancias, en las personas o en las respuestas que vienen de afuera, sin darnos cuenta de que la mayor fortaleza ya vive dentro de nosotros. Esta es esa capacidad de levantarnos, está en la capacidad de levantarnos después de caer, de seguir adelante cuando el camino se pone difícil y de creer en nosotros incluso cuando aparecen las dudas. La fuerza interior no nace de no tener miedo, sino de decidir avanzar a pesar de él. Cuando confías en lo que llevas dentro, descubres que eres mucho más capaz de lo que alguna vez lograste imaginar. 7:05 en Colombia.
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0: Y fue tan corto el amor, pero tan largo el olvido. Qué buena canción de Manolo Otero. ¿Qué he de hacer para olvidarte? Escuchas Bésame en esta mañanita de jueves. Te acompaña y te enamora.
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1: La pregunta que todos en alguna ocasión nos hemos hecho: ¿qué he de hacer para olvidarte? Y es que es difícil saber que uno fue algo más y alguien más en la vida de esa persona.
2: Hay que esperar mucho tiempo, Jaco, y dedicarse a uno, porque no hay otra manera.
1: No hay otra manera, ¿cierto? 7:09 en Colombia. Son las 7:09.
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0: 7:10. Tenemos un tema del día, Alexis.
1: ¿Cómo se imaginan ustedes el futuro después del 2030? Recibimos sus opiniones a través del 300-874-6077.
0: Escuchemos a Guillermo Dávila.
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1: Me gusta cómo termina esta canción. Te buscaré así sea en el mismo infinito.
2: Ay, Dios mío.
1: Guillermo Dávila, Yo necesito más de ti. ¿Él era actor?
2: Sí, claro, Jaco. Cuando yo estaba pequeño recuerdo la novela Cara Sucia hace años.
1: No, pues allá en los
2: con
1: años
2: de Sonja Smith.
1: En los años de UPA. Mi abuelita lo escuchaba a usted cuando estaba pequeñita en la radio, Alexis.
2: Yo recuerdo que ella me escribía. Pues carticas.
1: 7:14 en Colombia. Son las 7:14. Venga, ¿usted le tocó esa época donde los oyentes enviaban cartas a la radio?
2: Sí, claro. Claro.
1: Mire, hoy en día todo es por WhatsApp, mire, ha cambiado.
2: Sí, y mandaban mensajes al campo también.
1: Sí, ajá, esa época que los trabajadores de la finca Flores suban a almorzar.
2: Suban,
1: que
2: ya no bajen a almorzar, sí, claro.
1: Sí, así era en esa época. No me tocó, pero pues me llegaron a contar alguito eso, de eso.
2: Uno, todos estaban conectados de pronto escuchando la emisora y ahí mandaban los mensajes y la gente se daba cuenta.
1: ¿Y ellos qué iban a imaginar? Que el futuro desde el celular, pues que ni el celular existía.
2: No, pues imagínense.
1: Pero con un aparato en la mano se iba a mandar mensajes y eso iba a ser instantáneo. Notas de voz, videos, llamadas.
2: Sí, todo tan inmediato, y así estamos ahora con esa incógnita de cómo será el mundo después del 2030. Por eso ya tenemos varias opiniones a través del 308-74-6077. ¿A quién vamos a escuchar, Jaco?
1: Escuchemos a Juan Grajales, él está en Belén de Umbría y nos opina acerca del tema del día. ¿Cómo se imagina usted el mundo a partir del 2030? ¿Usted cómo se imagina el futuro? Cuéntanos, 308-74-6077.
3: Muy buenos días, Bésame. Desde Belén de Umbría un saludo muy especial. Gracias por permitirnos estar con ustedes y escuchar sus canciones llenas de alegría, de amor y de mucha esperanza. Desde Belén de Umbría, una sintonía para todos ustedes, la 91.7, Bésame, desde Manizales.
2: Eso, don Juan, muchísimas gracias por madrugar y compartir con nosotros este nuevo día. Eliana Zapata en Viterbo nos dice: familia Bésame, buenos días. Después del 2030, imagino un futuro donde la tecnología y la inteligencia artificial estarán presentes en casi todos los aspectos de nuestra vida. Quizás las máquinas hagan muchas cosas que hoy consideramos propias del ser humano, pero espero que en medio de tanta innovación no olvidemos lo esencial: sentir, pensar, amar, crear y conectar con otros de verdad, porque el verdadero reto del futuro no será aprender a vivir con la tecnología, sino seguir siendo humanos en un mundo cada vez más tecnológico.
1: 7:16, mire, es la opinión de Eliana García.
2: Zapata, mi tierno.
1: Eliana Zapata. ¿Y cómo le parece que yo quería estudiar ¿cómo se llama esto? Diseño gráfico.
2: Sí.
1: Inclusive yo sé algunas cositas de diseño gráfico. Ajá. Que hoy en día ya no se necesitan porque la inteligencia artificial ya
2: qué
1: acabó,
2: lástima,
1: con esta
2: sí.
1: profesión. Creo que quedan los últimos diseñadores gráficos que están trabajando en algunas empresas, pero ajá, pues no es que les quede mucho tiempo. Escuchemos a John Freddy Castrillón Quintero desde San Jorge. Buenos días.
4: Bésame, buenos días. Me reporto desde mi punto de trabajo. Imagino el mundo después del 2030 con menos oportunidades laborales, mucho desempleo y una humanidad, mejor dicho, con un cerebro menos despierto, con pegados de la parte de la tecnología y todo, pues como estamos viendo desde ahora todo esto. Pero bueno, esa fue la vida que nos tocó. Un excelente día.
2: Muchísimas gracias. Llegamos a las 7:17. Ya venimos a compartir más opiniones a través de Bésame en la Mañana.
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1: Mientras tanto, escuchemos al amo y señor de la balada romántica, a Julio Iglesias. La canción de Niña a Mujer. Y es que ver a nuestra niña a los ojos volverse toda una dama, duele. Causa como tristeza, causa nostalgia. Es Bésame te enamora.

0: Gómez. De esas canciones que nos recuerdan que el tiempo deja huellas en el corazón y que crecer significa aprender, soñar y descubrir quiénes somos. De Niña Mujer de Julio Iglesias es un homenaje a esa etapa en la que la vida florece y cada experiencia ayuda a escribir una nueva historia. 7 de la mañana con 21 minutos en Colombia, 7 con 21. 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

0: Barcelona, 13 grados, lluvia. Bruselas, 7 grados, cielo nublado. París, 8 grados, viento y lluvia.
1: Patrick, Madrid, amor mío,
0: 7 grados.
1: 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Pero Patrick, mi amor, el verano pasó. 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Estoy temblando. ¿Será el frío o es tu recuerdo?

0: Isabel Peyton, Patrick, amor mío, en Bésame te enamoras, 7 de la mañana con 26 minutos en Colombia, 7 con 26 minutos. Falleció en el 2009 Alexis a la edad de 61 años.
1: Dejó buenos clásicos que recordamos aquí en Bésame te enamora. Recuerda que a las 7:30 de la mañana viene la sección del tráfico. Muchísimas gracias porque todos los días más oyentes participan con nosotros, nos cuentan cómo están las calles de su barrio, de pronto si van saliendo o ingresando de la ciudad. Es muy importante para la gran familia de Bésame te enamora cómo están las calles, cómo están las carreteras a esta hora. Nos puedes contar ya mismo a través del 300-874-6077. Es muy fácil. Nota de audio o un chat muy corto y nos cuentan la carrera 23, la 24, la 22, ¿cómo está en este momento por el lugar donde usted transita?
0: Mira que yo siempre he tenido una duda con Isabel Peyton.
1: ¿Por qué?
0: Porque no sé cómo se pronuncia el apellido de ella, si Patton o Peyton. De pronto un oyente Bésame que tenga el dato
1: no ya lo puede dar. Dicen.
0: Sí, los oyentes Bésame lo saben todo. ¿Y por qué lo digo? Porque ese apellido está en inglés, pero ella es española.
1: Ah.
0: Y los españoles lo dicen todo literal. Ellos no dicen, por ejemplo, CD, como decimos acá, sino que ellos dicen CD.
1: Ajá.
0: Ellos hablan el inglés tal y como suena en español.
1: Está bien, seguramente ya nos van a contar a través de nuestra línea WhatsApp.
0: Mientras nuestros oyentes Bésame nos cuentan, nosotros les contamos que el INVAMA continúa modernizando el alumbrado público de Manizales con la instalación de luminarias LED en 9 barrios de la ciudad. Estos barrios son el Persia Alto, Persia Bajo, el Bajo Prado, Prado Medio, Prado Alto, Villa Café La Carola, Barrio Colombia, Barrio González, La Isabela y el Barrio Eucaliptus.
1: Este proyecto reemplaza las antiguas luminarias por tecnología LED que consume menos energía, dura más tiempo y reduce los costos de mantenimiento. Entre las instalaciones realizadas se destacan el Persia Alto, Persia Bajo, 38 luminarias LED, el Bajo Prado con 52 luminarias, el Prado también tendrá 31 luminarias nuevas, Prado Alto con 39 luminarias, Villacafé La Carola con 51 luminarias, el Barrio Colombia con 41 luminarias, Barrio González con 32, el Barrio La Isabela con 30, Eucaliptos con 74 luminarias de 55 y de 40 watts, además de 19 y de 60 watts también.
0: Esta nueva iluminación busca mejorar la visibilidad en calles, parques y zonas peatonales, aumentando la seguridad tanto para conductores como para peatones durante la noche, además del ahorro energético. La ciudad y la tecnología LED contribuye a disminuir emisiones indirectas de carbono y genera menos residuos, lo que favorece la sostenibilidad ambiental.
1: Yo creo que todos hemos notado el cambio porque uno pasa por diferentes barrios o en las noches uno ve ciertas partes que están iluminadas de amarillo.
0: Sí.
1: Esas son las viejas y las otras ya son blancas e iluminan muchísimo más. Además, también traen un ahorro. El INVIMA informó que este programa continuará de manera progresiva en otros sectores de Manizales con el objetivo de modernizar toda la red de alumbrado público en la ciudad. Además, para la seguridad también es muy importante porque se ve mucho mejor.
0: Sí, claro. Prácticamente es como si estuviera de día, sí, como si estuviera amaneciendo.
1: Y son más pequeñas y todo.
0: Se ve oscuro, ahorra energía, pero otra cosa, también son más caritas, pero también duran más. Te lo contamos en Bésame te enamora.
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0: Mi amor, mi bien, mi mujer, Sabú, en Bésame te enamora, grandes canciones.

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1: Es hora de saber cómo está el tráfico en nuestra querida Manizales, en la ciudad de las Puertas Abiertas. 7:33 y usted nos puede enviar su reporte del tráfico ya mismo al 308-74-6077. Usted que va conduciendo, usted que va como pasajero, usted que desde su lugar de trabajo, de estudio o desde su casita tiene vista hacia la calle desde la ventana, nos puede contar cómo está el tráfico por este sector. Es muy fácil, rápido. 308-74-6077. De verdad que no le va a tomar mucho tiempo y es algo muy importante para nosotros. 7:33, el reporte del tráfico lo puedes enviar al 308-74-6077. Es el WhatsApp Bésame. Puede ser escrito o puede ser en notita de audio. 308-74-6077.
2: Ya mismo puedes participar con nosotros a través de Bésame Te Enamora en esta sección del tráfico que es muy importante para nosotros con el CDA Santa María, a quien vamos a escuchar a esta hora, Jaco, con el reporte del tráfico.
1: A Nelson Restrepo, amigo taxista en las vías de Manizales, buen día.
3: Buenos días para Jaco, Alexis Flores, oyentes de Bésame Te Enamora. Les comento, acá sector de la ENEA, acá San Marcel, Espoferias, Batallón, hasta acá sector de Cable Plaza, fluido el tráfico. De ida hacia San Marcel también, a normalito, todo fluidito por acá.
1: Gracias, amigo Nelson Restrepo. Al parecer está como agripadito el Nelson, ¿no?
2: Es que Nelson, mejor dicho, quién sabe dónde estuvo paseando.
1: Sí, señor. También está por acá Víctor Alfonso Daza Barrera, que nos dice: muchachos, Panamericana desde Nogales hasta Gallinazo, vía libre, buen clima y todo muy fluido por ambos carriles.
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1: Hola, Bésame, soy Angie. En el sector Malabar está un poco lento porque hay pare y siga. Sí, en este sector están arreglando la vía, ¿cierto?
2: Sí, ayer nos contaban.
1: En el Alto Malabar, por el lado del colegio, si no soy mal.
2: Señor.
1: También. Gracias, Angie.
2: Gracias a Angie, que está conectada a esta hora con nosotros. Marisol Zapata Arenas, hola, buenos días. Tráfico lento aún por el sector de Colinas Fátima por arreglo en la vía, lugar la escuela de Malabar. Un abrazo.
1: Un abrazo también para... ¿Quién fue?
2: Marisol Zapata.
1: Marisol Zapata. Y Josefina Cruz Quintero nos dice: hola, Jaco y Alexis, buen día. El tránsito por la 48D está suave y muy tranquilo. Un fuerte abrazo. Esto vendría siendo más o menos entre el Parque del Agua y la clínica La Presentación, pero por la carrera 22, ahí atrás de la clínica La Presentación.
2: Perfecto. Ricardo Zapata nos escribe y nos dice: barrio Cervantes, subiendo al centro de la ciudad de Manizales, todo muy solo a esta hora.
1: Mire, nos dice Mario Mejía que está entrando a Manizales, viene desde Neira, y nos dice que todo fluye con completa normalidad entre Neira y Manizales. Atención, para entrar a Neira, que está la entrada de Neira, sí, y hasta la derecha usted sigue hacia Aranzazu, ahí están haciendo un arreglo en la vía y hay un pequeño par y siga para las personas que van para el norte del departamento, pues que lo tengan claro. Listo.
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1: Opiniones y reportes del tráfico que nos llegan al WhatsApp Bésame. Es muy fácil, 300-874-6077, así como lo hace Joan Rodríguez, que nos dice que en este momento el tráfico está lento por el sector Parque del Agua, tanto para ingresar a la vía que conduce hacia los Alcázares, hacia la Francia, como para salir de sus barrios a la Avenida Centenario.
0: Rubén Jaramillo nos escribe al 308-74-6077. Zacatín Villapilar hasta la antigua Terminal San Andresito, todo fluido.
1: Nos dice Margot Molina que la reparación en el Campín, ahí en el plan del Campín, aún lo están haciendo, así que nos aconsejan tomar vías alternas.
0: Sebastián Hoyos también nos escribe a través del 308-74-6077. Los Cedros, San Jorge, todo fluido hasta la Clínica de la Presentación.
1: Oscar David Fuentes nos dice que desde Ondas del Otún, la Autónoma, yendo por toda la Avenida Colón, la que conduce hacia Villa Pilar, todo fluye con completa normalidad. Él nos habla de esta vía, la antigua vía Villa Pilar, la que es ahí por el tierrero del Parque Liborio.
0: Sí.
1: Esa antigua nos dice que todo fluye con completa normalidad.
0: Que quedó arreglada y quedó muy chévere ya, pues es lo que era hace unos años.
1: Hace años eso era una carretera, pues sigue siendo peligrosa. Una carretera, ¿cierto? Ajá. Pero siempre ha sido muy oscura, porque oscura sí es. Ajá. Aunque nunca la he transitado de noche. Cuando llueve se pone bastante lisa, así que esta vía requiere mucha atención. Y sí, hace años eso era una destapada.
0: Y era muy fea, muy peligrosa transitar por allí en la noche. Diana Hoyos también nos está escribiendo a través del 300-874-6077. Vivo en el barrio La Argentina. A esta hora está muy solo y el tráfico fluido por este sector de la ciudad de Manizales.
1: Bueno, Alexis, creo que son todos los reportes del tráfico, ¿no?
0: Los que tenemos a esta hora, sí, Jaco, de diferentes partes de la ciudad. Agradecemos que ustedes todos los días participan con nosotros, cada día nos envían más y es muy importante para los oyentes de Bésame Te Enamora. 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
1: Con la música de Rocío Dúrcal llegamos a las 7 de la mañana con 47 minutos. Este gran clásico inolvidable es del año 1978. Lo recordamos en esta mañana romántica de jueves 30 de julio a través de Bésame, te enamora. Estamos aquí para acompañarte las 24 horas del día.

Mañana romántica con Bésame Te Enamora, 7:49, más de 2 millones de oportunidades laborales gestionadas por el SENA durante el gobierno del cambio. 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SENA, oportunidades que transforman vidas y construyen país. 7:50 en Bésame.

0: La música de Francis Cabrel a las 7 de la mañana con 54 minutos. Bésame, te enamora y acompaña tu mañana romántica. 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
2: 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En Bésame son las
0: 7 de la mañana con 55 minutos.
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0: canción Vive por ti. Él es el poeta José Luis Perales en Bésame te enamora. 8:06 en Colombia. Ya son las 8:06. Es jueves, prefin de semana, y el sol brilla tímidamente sobre la ciudad de Manizales.
1: Un día maravilloso, Jaco, para estar siempre en compañía de los recuerdos que trae la música de Bésame te enamora. Hoy como tema del día estamos hablando de ustedes cómo se imaginan el futuro en el año 2030. Y ya nos pueden contar a través del 300-874-6077 su opinión, su nota de audio desde cualquier lugar del mundo. Ustedes pueden participar en Bésame en la mañana.
0: ¿Y alguna vez ustedes se han preguntado todo el camino que recorren los alimentos antes de llegar a su mesa? Pues les cuento que detrás de cada producto hay un campesino, un pescador o un pequeño productor que trabaja todos los días para llevar alimento a nuestras familias. Por esa razón, durante estos 4 años se avanzó con la creación de los puntos de abastecimiento solidario.
1: ¿Y qué tienen de especial o qué son estos puntos de abastecimiento y cómo se supone que nos benefician a los colombianos?
0: Mire, Alexis y mi familia Bésame son espacios donde los pequeños productores pueden vender directamente sus productos con el objetivo de tener menos intermediarios y obtener un precio más justo por su trabajo. Además, le facilita el acceso a esos alimentos a todas las comunidades y hoy ya se han entregado 29 puntos de abastecimiento solidario y la meta es llegar a 109 en todo el país. Te lo contamos en Bésame te enamora.

¿Qué tal si escuchamos esta canción de Alejandro Sanz? Se llama Amiga Mía y ya venimos con sus opiniones acerca de cómo creen ustedes que va a ser el futuro a partir del 2030.

0: Una buena canción de Alejandro Sanz, amiga mía, en Colombia 8:12. En Colombia ya son las 8:12 y tenemos un tema del día, Alexis.
1: Hoy estamos hablando con todos ustedes de cómo se imaginan el futuro después del año 2030 y ya tenemos diferentes opiniones a través de nuestro WhatsApp.
0: Escuchemos por acá a Carolina Ramírez. Buenos días, Caro. Carolina.
2: Muy buenos días, Jaco, Alexis. Para el 2030, Jaco, yo creo que no va a ser más duro o más horrible, porque a los que están empezando a crecer, como los niños que están empezando a nacer y a crecer, les va a tocar más duro que a nosotros. Eso yo, pues, si uno dura hasta allá con la ayuda de Dios, que estemos vivos.
0: Seguramente sí, Carolina. Apenas faltan, ¿qué? Menos de cuatro años.
1: Menos de 4 años, Jaco.
0: 3 años y unos mesecitos. Miren, para el 2030 la inteligencia artificial estará mucho más integrada en la vida diaria, en la salud, educación, transporte, trabajo y servicios. La tendencia es que actúe como asistente en muchas tareas, aunque el ritmo de esta adopción dependerá de cada país y de qué tan avanzado sea. Por lo menos aquí en Colombia, pues no estaremos como tan involucrados como en países como China o como en Estados Unidos, al menos para el 2030.
1: Bueno, escuchemos, leamos más bien la opinión de Carlos Hoyos desde Guatica, Risaralda, que todos los días está conectado con nosotros y nos dice: imagino una realidad más virtualizada y robótica, también una sociedad más culta, consciente y respetuosa de la vida. Eso en vista de los avances agigantados de los últimos años. Gracias a Carlos, que siempre está ahí con nosotros desde Guatica.
0: Y Luz Elena Serna también siempre está con nosotros. Luz, buenos días.
3: Muy buenos días, señores. Bésame. Un abracito para todos y un feliz día. Pues con esa tecnología tan avanzada que tenemos, ya en un tiempo ya va a haber más desempleo. Ya nos va a tocar es a nosotros sentarnos para que todos esos aparatos y todas esas máquinas hagan todo por nosotros, porque ya con esta tecnología que hay hoy en día y con la que va a haber mucho, mucho desempleo. Muchas gracias.
0: Gracias a usted, Luz. ¿Y usted cómo cree que será el futuro a partir del 2030? Cuéntanos al 300-874-6077.
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0: Escuchemos a Marcela, la canción Ni tú ni yo, en Bésame, te enamora. 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

Llegamos a las 8 de la mañana con 19 minutos. La transformación de La Guajira con proyectos de Ecopetrol, de Gas Social y Acueducto Rural dejan 1.500 familias de Río Hacha, Manaure y Dibuya cuentan hoy con gas natural domiciliario y estufas nuevas. 35.000 litros diarios de agua dulce será la capacidad de la planta de potabilización ubicada en Jamuchencho. 1.233 habitantes rurales de Manaure tendrán acceso directo y permanente a agua potable. Llegamos a las 8 de la mañana con 20 minutos. El jueves es romántico con Bésame te enamora.

0: Canta a Germán Osorio, Si vos te vas, en Bésame te enamora. 8 de la mañana con 23 minutos en Colombia, ya son las 8 con 23.
1: ¿Cómo se imaginan ustedes el futuro después del 2030? Estamos recibiendo sus opiniones a través del 300-874-6077.
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0: 8 de la mañana con 24 minutos, en Colombia 8 con 24, tenemos un tema del día, Alexis.
1: ¿Cómo se imaginan ustedes el futuro después del 2030? Ya tenemos algunos comentarios, hemos leído otros y ya venimos a contarles qué es lo que ustedes piensan.
0: Y es que pinta bastante turbio. Gracias a las redes sociales, la capacidad que tenemos los seres humanos de comunicarnos y de establecer relaciones interpersonales se nos han complicado un poco más. Ahora, usted tener una relación de pareja, conseguir novio, novia, esposo, esposa, es mucho más complicado. Si usted está casado, tiene novia, tiene novio, usted tiene ya a su pareja, pues cuide a esa persona porque la calle está dura. Pues, ¿cómo le parece, Alexis Flores Jaramillo y mi familia Bésame, que robots de compañía están siendo usados para simular novio o esposa? Y ya son una realidad. Empresas de China y Estados Unidos ya desarrollan y venden robots humanoides diseñados para brindar compañía emocional, con apariencia y comportamiento cada vez más parecidos a las de una persona. Estos robots pueden ser personalizados según los gustos del comprador, tanto en su aspecto físico como en su forma de conversar o interactuar. Si usted quiere que tenga una personalidad extrovertida o introvertida, quiere de pronto que se parezca a esa actriz que le gusta, pues lo puede personalizar a su gusto.
1: O sea que se programan, incorporan inteligencia artificial con memoria, lo que les permite recordar conversaciones, reconocer a su propietario y adaptar sus respuestas con el paso del tiempo. También pueden expresar gestos similares a los de los humanos, como parpadear, mover la cabeza, mantener conversaciones y desplazarse con autonomía.
0: Mire, uno de los modelos más llamativos es World, es de una empresa china, VTech, que ofrece versiones masculinas y femeninas dirigida especialmente a personas que viven solas o que buscan compañía. En solo 10 días de preventa, el VTech recibió más de 3.800 pedidos, lo que demuestra el creciente interés por este tipo de tecnología.
1: En Estados Unidos, la empresa Realbotics presentó Aria, un robot concebido como una compañera emocional y no como un producto sexual. Su rostro puede cambiarse y su diseño es modular. Las compañías explican que estos desarrollos responden al aumento de la soledad en las grandes ciudades, donde cada vez personas dicen tener más dificultades para construir relaciones afectivas estables.
0: Y es que el avance también ha abierto un debate sobre los límites éticos de la inteligencia artificial, la dependencia emocional, la privacidad de los datos personales y el impacto que esos robots podrían tener en las relaciones humanas. En el momento solamente sirven como compañía emocional. No lavan platos, no hacen oficio y tampoco sirven para hacer cosas de adultos. Simplemente es para usted sentarse y hablar con este robot, pero seguramente en un futuro sí las va a poder usar usted como, digamos, un equipo más de su casa, como una lavadora para que lave los platos y también para hacer esas cosas que hacen los adultos. adultos. Ustedes me entienden, ¿cierto? Muchas personas están diciendo, bueno, por el momento no vale la pena comprarla, pero cuando se pueda hacer cosas, otro tipo de cosas, pues seguramente yo estaré en la lista. Muchas personas dicen, no, es que no alega, no me voy a aguantar una persona ahí con sus cambios de genios, no tiene dolor de cabeza, no va a estar en sus días. Entonces, así pinta el futuro.
1: ¿Usted cómo se imagina el futuro después del 2030? Cuéntenos, 300-874-6077.
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0: Orlando Netti, clásico es amarte. En Colombia 8:33. En Colombia 8:33 tenemos un tema del día, Alexis.
1: Hoy estamos hablando con los oyentes de Bésame, te enamora, de cómo se imaginan el futuro después del año 2030. Y estamos recibiendo ya mismo sus opiniones para compartirlas con la gran familia de Bésame, te enamora.
0: Y hay que estar preparados para el futuro porque estaremos compitiendo en cuestiones laborales contra la inteligencia artificial. Y si usted quiere conseguir un buen empleo, pues esta es su oportunidad.
1: Más de 2 millones de oportunidades laborales gestionadas por el SENA durante el gobierno del cambio. A través de su agencia pública de empleo, el SENA conecta a quienes buscan trabajo con las empresas que necesitan talento, generando oportunidades para jóvenes, mujeres, campesinos, víctimas del conflicto y poblaciones priorizadas. Solo en lo corrido de este año 2026, cerca de 325.000 colombianos han logrado vincularse laboralmente gracias a esta gestión. Además, el SENA acompaña a los buscadores de empleo con orientación para fortalecer sus hojas de vida, prepararse para entrevistar y encontrar nuevas oportunidades. Actualmente hay más de 28.000 vacantes disponibles en todo el país.
0: Y te pregunto algo, ¿estás buscando empleo? Si la respuesta es sí, registra tu hoja de vida y postúlate en apsena.edu.co, en app.sena.edu.co, te lo repito, app.sena.edu.co. Utiliza el agente virtual María P o acércate a una de las agencias o a una oficina de las agencias públicas de empleo. SENA, oportunidades que transforman vidas y constituyen y construyen todo un país. 8:34 en Colombia, 8:34. 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Bésame. 8:35, escuchemos juntos a Ana Gabriel, la canción se llama Hechizo. Y cuéntanos, ¿cómo imaginas el futuro a partir del 2030? 300-874-6077, la diva de América, en Bésame, te enamora.

0: 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Qué buena canción de Ana Gabriel. Hechizo en Bésame te enamora. 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
0: 8 en la mañana con 39 minutos. ¿Cómo imagina usted el futuro? ¿Cómo cree usted que será la vida? ¿Qué será la vida a partir del 2030? Cuéntanos al 300-874-6077. ¿Tenemos opiniones, Alexis?
1: Sí, señor. Vamos a escuchar diferentes opiniones que ustedes ya nos han enviado. Por ejemplo, Víctor Alfonso Daza Barrera desde muy temprano nos dijo: Jaco y Alexis, buenos días. Me imagino la vida en el 2030. El dinero, todo digital. Las estaciones de servicio y supermercados, autoservicio. Servicio. Mi profesión como chef, creo que aún le faltan años para robotizar la cocina.
0: Sí, señor, por las papilas gustativas, para saber cómo está de sal y lo que él dice, las estaciones de servicio y los supermercados autoservicio. Hoy usted va a grandes cadenas de supermercados y ya tienen cajas donde usted mismo...
1: Sí, uno mismo hace el pago.
0: Y funcionan lo más de bien y uno piensa, bueno, esto es lo que va a reemplazar a las personas en un futuro. ¿Cómo le parece que la población será más longeva? Para el año 2030, una de cada 6 personas en el mundo tendrá 60 años o más, lo que cambiará la forma de trabajar, cuidar la salud y planificar las ciudades. O sea que la expectativa de vida a partir del 2030 va a incrementar mucho más y seguramente la edad de pensión también lo va a hacer.
1: Esperemos a ver cómo avanzan las cosas. Liliana Aguirre Arias dice: hola, Bésame, me imagino el 2030 con un mundo semidestruido por la tecnología y la inteligencia artificial. Lamentablemente debería ser para nuestro bien, pero no es así.
0: Mire, los empleos seguirán transformándose a partir del 2030. Se espera que muchas tareas repetitivas sean automatizadas, mientras aumentará la demanda de habilidades digitales, creatividad y resolución de problemas. O sea que lo que es, digamos, trabajos de oficina, trabajos así que sean repetitivos, esos trabajos tienden a desaparecer mucho más rápido y trabajos que sean más manuales van a tener un tiempo más, como barbería, peluquería, los que hacen la construcción, albañilería, lo que nos hace, por ejemplo, Víctor, que él es chef, ese tipo de actividades manuales, pues van a tardar un poco más en desaparecer.
1: Te lo contamos a través de Bésame te enamora, 8:41 minutos.
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0: José Augusto, la verdad siempre aparece. Eso es completamente cierto.

0: Anteriormente decíamos entre cielo y Facebook, entre cielo y tierra no hay nada oculto, ¿cierto? ¿Sí? Pero hoy en día decimos entre cielo y Facebook no hay nada oculto.
1: La verdad siempre aparece, Jaco, de alguna manera y por cualquier lado cuando uno menos lo piensa.
0: Sí, señor, la verdad siempre sale a la luz y no hay crimen perfecto porque aunque las mentiras tengan patas, tarde o temprano cojean. 8 de la mañana con 46 minutos, en Colombia 8 con 46, en Tu Éxito encuentras la mejor tecnología para elegir.
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0: 8:46 minutos, tenemos un tema del día, Alexis.
1: ¿Ustedes cómo se imaginan el futuro después del año 2030? Alexa López nos dice, respecto al tema del día, qué triste que le den más prioridad a las inteligencias artificiales creadas por humanos, al ser humano como tal y no al ser humano como tal. Opiniones de ustedes a esta hora a través de Bésame Te Enamora.
0: Y por acá nos dice Germán Piero, hola muchachos de Bésame, creo que el futuro para el 2030 no es nada alentador para la raza humana, ya que con esto de la inteligencia artificial nos van llevando a ser más torpes y a pensar menos. Muchas gracias.
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0: Ocho con 48 minutos, él es Leo Dan, la canción se llama Funny, en Bésame.

0: Esta es una de esas canciones que conservan el encanto de una época en la que un hombre podía inspirar toda una historia de amor. Fanny de Leudan nos deja saber el sabor que tienen los recuerdos que siguen vivos en el corazón. 8 de la mañana con 51 minutos en Colombia, 8 con 51.
1: Ecopetrol habilita registro de hojas de vida para personas con discapacidad. El registro estará habilitado desde el 15 al 29 de julio de este año 2026 a nivel nacional. La iniciativa busca conocer perfiles profesionales de personas con discapacidad para futuras necesidades de talento de la compañía. Está dirigida a profesionales graduados de cualquier área del conocimiento que cuenten con certificado de discapacidad vigente y que deseen registrar su información. El registro estará disponible desde el miércoles 15 hasta el miércoles 29 de julio de este año 2026.
0: Bueno, Alexis, hoy estuvimos hablando de cómo ve usted el futuro, cómo cree usted que será el mundo y la vida a partir del año 2030.
1: Y muchísimas gracias a los oyentes que participaron con nosotros a través de WhatsApp contándonos cómo ven ellos el futuro, cómo ven que va a funcionar este mundo después de este año y desde ahora mismo, porque ya estamos comenzando a ver muchísimos cambios.
0: Tengan en cuenta que el futuro no llega de un día para otro, lo construimos con las decisiones que tomamos hoy. La tecnología seguirá avanzando, sí, aparecerán nuevos inventos que hoy parecen imposibles y nuestra forma de vivir, claro que va a cambiar. Pero hay algo que nunca debería quedar atrás y es nuestra capacidad de amar, de conversar, de abrazar y de cuidar a los demás. Porque el mejor futuro no será el que tenga más máquinas, sino el que quede en nuestra persona y el que conserve nuestra humanidad. Ese sí será un futuro que valga la pena vivir.
1: 8 de la mañana con 53 minutos, los clásicos inolvidables en Bésame te enamora no se detienen. Ya viene Mauro Moreno, a las 11 de la mañana la bellísima Andreita Quintero y yo vuelvo a la 1 de la tarde para acompañar tus recuerdos, para ponerle música a esos años maravillosos con Bésame te enamora. 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
4: 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En Bésame son las
0: 8 de la mañana con 54 minutos. En Colombia 8 con 54. 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

Juan Erasmo Mochi en este bloque de música que está arrancando de las 9 de la mañana y se llama Cada Día Te Amo Más. Soy Mauro, hoy me presento diferente, hoy no voy a poner ni mi presentación oficial ni el sonidito de fondo de Bésame para decirles buenos días. Lo hago con música, José Luis Rodríguez. Sí, a veces hablo de ti, sonaba también Dudas de Amanda Miguel y esto...

Alejandro Fernández y esto se llama No se olvidar. A esta hora en Bésame te enamora. Ya son las 9 de la mañana con 16 minutos. Me encanta saludarte y presentarte canciones tan buenas como esa que sonaba No se olvidar de Alejandro Fernández, Juan Erasmo, Mochi, Cada día te amo más, y tanta música que viene en camino como esta de Fausto que suena en Bésame. Se llama Tú y yo. Los mejores sonidos.

0: Son las 9 de la mañana con 20 minutos. 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
0: Trigo Limpio, Te Quiero Para Mí, sonando en Bésame, te enamora.

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1: Es Juan Gabriel, esto se llama Ha llegado un ángel aquí en Bésame.

Cecilia con esta preciosa canción que se llama Ramito de Violeta, sonando aquí en Tu Bésame Te Enamora en esta mañana de jueves soleadita y con los recuerdos a flor de piel.

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1: Sandro de América sigue con su música, ayudándome a ir cerrando de a poquititos este bloque de canciones. Esto se llama Penas. ¿Te escuchas? Bésame. Espero que esas penas que puedas sentir o que te recuerden esta canción del pasado se disipen, sintiendo que te queremos tanto y te agradecemos tanto el estar aquí, que por eso te complacemos con canciones que, aunque te evoquen nostalgia, también te hacen.

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1: 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En Bésame son las
2: 9:58.
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1: A las 10 de la mañana, 15 minutos, los saludo en mi segunda hora de programación y les hago el chequeo del playlist que está sonando hasta el momento. Amándote de Denis de Calafe, también estaba Rabito, la flor de la canela, y detalles de Roberto Carlos me ayudaban a seguir con la música. Hoy, mi máxima intención es que tengan menos canciones y menos bla, bla, bla. Por eso, lo que viene lo hace Axel Fernando desde Argentina.
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1: Preciosísima canción para dedicársela perfecto a alguien que no te termina de soltar del todo, pero que no te tiene tampoco en su vida. Y la pregunta al final, después de tanto ir y venir, es: ¿en serio qué buscas de mí? ¿Qué estás buscando?
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El monstruo de la canción que estará en el mes de octubre de concierto aquí en Colombia, en el Movistar Arena. Esto se llama Solo te tengo a ti, Rafael, sonando aquí en Bésame te enamora.

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1: Era el 30 de septiembre del año 2003. El sello Wea Latina pone a consideración una canción que fue compuesta, que fue escrita y con muchos arreglos, además del maestro Juan Luis Regla, uno de los sencillos más exitosos de la nueva época de Luis Miguel. Esta canción se llama Te Necesito, escrita por Juan Luis Guerra, hace parte de su álbum 33 y suena aquí preciosamente en Besa.

Nuestra maratón de música avanza en la programación de Bésame y de 2003 pasamos a 1980. Aquí está Marisela y esto se llama Dios bendiga nuestro amor. ¿Estás escuchando Bésame te enamora?

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1: Camilo Sesto me ayuda a continuar con la música. Para ser precisos, lo que sonaba de Dios bendiga nuestro amor de Marisela es de su álbum debut de 1984, de su álbum Sin Él. Y ahora pues voy a avanzar con los éxitos. Esta vez no te voy a atiborrar la cabeza con más fechas, simplemente te presento a Camilo Sesto con esto que se llama Agua Pasada en Bésame.

Cuando caminamos por las veredas del recuerdo, nos enteramos de que hay cosas que, aunque dolieron, nos ayudaron a crecer. Y otras tantas que, si pudiéramos, las repetiríamos, pero entendemos que la vida no es estática, que las cosas avanzan, que nunca se queda algo en el mismo punto. Y si nos detenemos, nos vamos a perder muchas cosas de adelante. Pero siempre recordaremos la primera vez de algo. Y aquí está José Luis Perales cantando La Primera Vez en Bésame.

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2: Las 11 de la mañana, 4 minutos, 11:04, escuchan Bésame, te enamora. Espero que este momento, este inicio de una hora más de música, de éxitos, de baladas, de canciones inolvidables en Bésame, te enamora, sea un momento de respiro para el alma. Recuerden que la vida no siempre cambia en un día o de un día para otro, pero una buena actitud sí puede cambiar cualquier día. Así que ánimo a los que hoy se sienten como tristes, bajos de nota, no les han pasado cosas chéveres en estos días, se sienten decepcionados, apretados, no sé, se sienten que la vida no les está dando lo que ustedes tal vez se merecen, pues tranquilos, ánimo, porque seguramente las cosas van a mejorar. Dirección programación de Mauro Moreno, Andrea Quintero con ustedes en esta muy preciosa y bonita mañana de jueves. Se acerca el fin de semana. 308-74-6077 es nuestra línea de WhatsApp. Ahí ustedes y yo vamos a estar muy conectados. 11:05.
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1: 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Ay, recuerdo hace algunos años, muchos obviamente creerán ustedes, y es verdad, muchos años, cuando escuchaba esta canción y decía, ay, esos amores de colegio. Aquí está Magneto, La Puerta del Colegio 11-2, escuchan Bésame Te Enamora. Soy Andrea Quintero con ustedes en esta mañana.

0: Escuchas Bésame Te Enamora, 11 de la mañana con 19 minutos. Bésame Te Enamora, 300-874-6077 es nuestra línea de WhatsApp. Más de 2 millones de oportunidades laborales gestionadas por el SENA durante el gobierno del cambio. 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Que necesitan obviamente talento, generando oportunidades para jóvenes, mujeres, campesinos, víctimas del conflicto y poblaciones priorizadas. 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SENA, oportunidades que transforman vidas y construyen país. 11 de la mañana, 20 minutos, escuchan Bésame Te Enamora.
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0: Para los que recién llegan por aquí, mis amores, les estaba cogiendo la tarde, pero siempre son bienvenidos a estar en Bésame, te enamora. 11:29 y tiempo de invitaciones de las que yo siempre hago. 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Y esta canción que escuchamos de fondo es precisamente de una de las artistas que estará con nosotros. 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

11:29 y junto a la original Tormenta que llega desde Argentina estará Yo me llamo Miriam Hernández. No olviden que en los puntos físicos donde pueden encontrar, por supuesto, las entradas son en La Bikini y Bikinitos.

Junto al original Tormenta y junto a Yo me llamo Miriam Hernández estará también Yo me llamo Ana Gabriel. Para mayor información, para palcos, pilas pues, a comunicarse al 302-551-2211, 302-551-2211, repito, 302-551-2211. Fue como un hechizo.

0: Y es que hay amores así. 11:31, escuchan, Bésame, te enamora, pilas, pues la cita, el 14 de agosto en Moliendo Café.
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A veces confundimos el éxito con la riqueza, olvidando que los sentimientos no tienen precio. Lo que el oro da nos recuerda que hay tesoros que el dinero nunca podrá alcanzar. Aquí está Manuel Fernando, 11:51.

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Hay lugares que no solamente se habitan, también se llevan en el alma. Mediterráneo de Joan Manuel Serrada es un homenaje a las raíces, a los recuerdos, a ese rincón del mundo que nos enseña quiénes somos. Una canción que convirtió el amor por la tierra y el mar en poesía. Poesía hecha música. Aquí está Mediterráneo 12-8.

Bésame y te enamora. Esta canción me trae recuerdos y a ustedes. Ay, también. Yo no soy la única de esa época, estoy segura. A las 12 del día, 14 minutos en Bésame y te enamora, llega Humberto Tosh. Esto se llama Claridad. Aunque la verdad yo le recuerdo en la versión de Menudo, pero esta pues es la original. ¿Qué le vamos a hacer? También suena bien sabroso y suena en Bésame y te enamora. Por eso son las inolvidables 12-14.

0: 12 del día, 19 minutos, 12:19. Ustedes escuchan a esta hora Bésame, te enamora. Dirección, programación de Mauro Moreno, Andrea Quintero con ustedes. Piense por un momento en esa persona mayor que más quiere. A ver, piense de verdad en esa persona mayor que usted tanto quiere. Su mamá, su papá, un abuelo, una tía. Alguien que seguramente dedicó gran parte de su vida a trabajar, a cuidar de los suyos y a construir un mejor futuro para su familia. Gracias al apoyo Colombia Mayor, cerca de 3 millones de personas mayores en condiciones de pobreza y vulnerabilidad pues reciben una renta básica mensual de 230 mil pesos. Un apoyo que busca ofrecerles una vejez más digna y con mayor bienestar. Retribuirles un poco de todo lo que hicieron por nosotros también es una forma de reconocer su historia y su aporte al país. 12:19, escuchan Bésame, te enamora.
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0: 12 del día, 26 minutos. Escuchan Bésame, te enamora, y a esta hora nos acompaña Eulises Calvo Cataño, porque vamos a hablar, mi querido Eu, de las 40, Eu, porque yo siempre
1: así
0: te
1: es,
0: he dicho así,
1: a
0: Eu,
1: siempre, toda la
0: de
1: vida.
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0: 12.30 en Bésame.
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1: Son las inolvidables en Bésame, te enamora. Hay canciones que, con una melodía sencilla, logran transmitir una enorme ternura. Pequeña Flor, esta canción que escuchamos de fondo, es una declaración de cariño, de admiración, donde una flor simboliza la delicadeza, la belleza, donde una flor representa tanto. Ese amor que se cuida con el corazón. Este es un clásico romántico en Bésame, te enamora.

12 del día, 45 minutos en Bésame, te enamora. El 14 de agosto viene un evento espectacular. Vámonos todos para Moliendo Café. ¿Quién dijo yo? 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

0: Estréname de besos con las divas de la balada. Ella es Tormenta, la original, y llegará desde Argentina a entregar lo mejor de su repertorio en la ciudad de Manizales, en Moliendo Café. Junto a ella, obviamente, pues también tendremos dos grandes artistas, que es a quienes imitan esas artistas originales, que es Yo Me Llamo Miriam Hernández y Yo Me Llamo Ana Gabriel. En la Bikini y Bikinitos, caramba, en la Bikini y Bikinitos, ustedes van a poder conseguir sus entradas y también pueden averiguar, preguntar, hacer solicitud, despejar dudas acerca de este gran evento en el 302-551-2211. 302-551-2211. 302-551-2211. Me quedé pensando que el parche se iba a armar grandísimo. 12:46. Bésame, te enamora. 14 de agosto, viernes, en Moliendo Café. Allá nos vemos, pues.
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0: A todos les deseo un resto de día bien, bien bonito, bien feliz. Mañana nos oímos desde las 9 de la mañana. Nos vamos a oír aquí en Bésame, te enamora. 12:47. Hay personas que llegan a nuestra vida y se convierten en ese motivo para sonreír, para soñar, para creer nuevamente en el amor. De eso nos habla esta canción de Andrés Cepeda, que me encanta tanto. Se llama Lo Mejor Que Hay en Mi Vida. Eso eres tú. 12:47. Un besito para todos. Dirección, programación, Mauro Moreno, Andrea Quintero.

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1: 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Estoy contigo a través de Bésame te enamora en esta hora, 1:07 del jueves 30 de julio, a través de la emisora que llega directo a tu corazón. Llegamos para Manizales y Caldas. Estamos en la frecuencia 91.7 desde la ciudad de Manizales para que nos puedas escuchar en cualquier parte del departamento y de la ciudad. Además, tenemos otras dos maneras de siempre estar conectados con nosotros. Una, ingresando a www.besame.fm. Ahí eliges la ciudad de Manizales y encuentras el sonido de tus recuerdos desde cualquier parte del mundo. La otra opción es con nuestra maravillosa aplicación. Si ya la tienes, disfrútala, porque dentro de ella hay noticias, videos y mucha información de todo lo que tiene que ver con los artistas de Bésame te enamora. Además, tiene una conexión muy estable y un sonido maravilloso. 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Así que de esas tres maneras podemos todos juntos estar disfrutando de estos clásicos inolvidables que programa Mauro Moreno y que te presento a esta hora, en esta tarde, en este mediodía, un romántico y muy tranquilo. 1:08, la música de Rafael, la estábamos escuchando, igual que Sergio Facchelli. Llega Pimpinela, Roberto Carlos y muchísimos artistas más para hacer parte de esta programación romántica que solo encuentras con Bésame te enamora. Desde Argentina para el mundo, aquí está Pimpinela, Dímelo delante de ella, un gran clásico que todos conocemos, que disfrutamos con Bésame y que aquí nos encargamos de recordarte a través de la emisora que te enamora. Sí, sí, sí.

0: Bésame, te enamora mientras estás conduciendo. Muchísimas gracias a los amigos conductores del servicio público de bus, buseta, de colectivo, también los carros intermunicipales y los amigos que llegan de otras ciudades a la ciudad de Manizales con los conductores a la terminal de la ciudad, pues muchísimas gracias porque están conectados con la señal de los recuerdos, la señal de Bésame, te enamoras, la 1:19 p.m. Es muy fácil ustedes comunicarse con nosotros a través del 300-874-6077. Recibimos todos sus reportes, ya sea en la ciudad de Manizales, el departamento de Caldas, cualquier ciudad de Colombia o cualquier lugar del mundo. Aquí está Bésame, te enamora para ustedes las 24 horas del día. Ya saben que nos pueden escuchar en la frecuencia 91.7 a través de nuestra página www.besame.fm y también con nuestra aplicación desde cualquier parte. El comercio de la ciudad de Manizales hace parte de esos oyentes que siempre se están comunicando con nosotros. Carrera 22, carrera 24, también la carrera 20, donde pasan las busetas, donde están las joyerías, las compraventas, los almacenes de pintura, centros comerciales, también los amigos que trabajan en seguridad y los que trabajan en el sector de la salud, siempre conectados con nosotros. Una de la tarde con 20 minutos, más de 2 millones de oportunidades laborales gestionadas por el SENA durante el gobierno del cambio. 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SENA, oportunidades que transforman vidas y construyen todo un país. 1:21 p.m. Bésame, te enamora a esta hora en este jueves romántico.
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1: Llegamos a la 1:28 p.m. Recibimos este gran tema que hace Emilio José. Se llama Un Bolero, otro clásico lleno de recuerdos.
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0: Connie Francis a la 1:50. Bésame continúa enamorándote, acompañándote mientras inicias la segunda parte de tu jornada laboral. Si trabajas en algún banco, centro comercial, donde estés, ahí llega la señal de tus recuerdos con Bésame.
1: 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La más verde primavera todavía no ha llegado. No hemos encontrado todavía el tesoro más grande ni el camino más corto. La más hermosa canción aún no la hemos cantado. Ni hemos comido todavía la fruta más madura, ni hemos bebido el mejor de los vinos. Y estoy seguro que las palabras más dulces que tenemos para decirnos todavía no las hemos dicho. No te vayas entonces, quédate. Quédate conmigo y esperemos juntos los días más felices que todavía no hemos vivido.

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1: 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En Bésame son las...
2: 1:53 p.m.
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Le ponemos música a tus grandes recuerdos, a tus recuerdos bonitos, tus recuerdos de colegio, de adolescencia. Pues Bésame Te Enamora se encarga de ser la banda sonora de tu vida con toda esta música inolvidable. Hemos escuchado a Los Iracundos, también disfrutamos la música de Los Terrícolas y ahora escuchemos este gran tema que hace Vicky a las 2:08 en Colombia.

0: La tarde de este jueves es más romántica escuchando Bésame, te enamora con estos clásicos llenos de recuerdos.
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0: Llegamos a las 2 de la tarde con 20 minutos. ¿Cómo has hecho? Se llama ese gran clásico que pasaba a través de Bésame, te enamora. 2 con 20 minutos. ¿Usted alguna vez se ha preguntado todo el camino que recorren los alimentos antes de llegar a su mesa? Detrás de cada producto hay de miles de campesinos, pescadores y pequeños productores que trabajan para alimentar a sus familias colombianas. Por eso, uno de los grandes logros durante estos 4 años ha sido la creación de los puntos de abastecimiento solidario, espacios donde los productores pueden vender directamente sin tantos intermediarios, obteniendo un precio más justo por su trabajo y beneficiando también a los consumidores. Hoy se han generado 29 puntos y la meta es completar 109 en todo el país, fortaleciendo las economías locales y apoyando a quienes hacen posible que los alimentos lleguen a nuestra mesa. Son las 2:21 minutos. Bésame, te enamora en esta tarde de jueves.
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0: Esta es la música que llega directo a tu corazón, los éxitos de Julio Iglesias y este gran tema, Pobre Diablo. Más adelante vienen muchos más artistas, Juan Fernando Velasco, Rafaela Carrá y muchísimos artistas más, todos con canciones inolvidables, perfectas para ponerle el ritmo a esta tarde de sol sobre la bella ciudad de Manizales. Son las 2:22 minutos en Colombia.
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0: En Bésame te enamora, llegamos a las 2 de la tarde con 35 minutos. 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
0: Bésame te enamora trae en esta tarde grandes clásicos inolvidables. Ahora con la voz de Nino Bravo.
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Tardes perfectas para escuchar la música de Juan Fernando Velasco a través de Bésame Te Enamora, y con este sol maravilloso en la linda ciudad de Manizales, también en Villa María y en Chinchiná, continuamos acompañándote ahora con éxitos de Rafaela Carrá. Hay que venir al sur, se llama esta gran canción. La recordamos en esta tarde romántica de jueves a las 2:48. Bésame Te Enamora te acompaña las 24 horas del día con los clásicos inolvidables.

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1: Lo que te vamos a contar será música para tus oídos. En Bésame son las
2: 2:51 p.m.
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1: Llegamos a las 2 de la tarde con 54 minutos. 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

La música de Luisito Rey a las 3 de la tarde con 6 minutos. Estamos iniciando otro bloque musical que está cargado de muchísimos éxitos y además recuerdos. Luisito Rey, Yuri y muchísimos artistas más están aquí en Bésame, te enamora para acompañarte. Escucha.

canciones que te han acompañado desde siempre. Aquí le estamos poniendo música a tus recuerdos con los éxitos de Camilo VI. Y este gran tema se llama Solo un Hombre. Mil gracias a ustedes que nos dan tanto cariño, que nos apoyan y que nos escriben a través del 300-874-6077, que siempre están conversando.

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La tarde avanza con los clásicos inolvidables de Bésame, te enamora. Llegamos a las 3:20. 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SENA, oportunidades que transforman vidas y construyen un mejor país. 3:21. La música de Lolita llega a las 3:21. Mil gracias a los oyentes que están en Fátima, en Las Colinas, en el barrio Palermo, también en Villa María, en Chinchiná, en Neira, en Filadelfia y en Aranzazu. Ustedes se pueden seguir comunicando con nosotros a través del 300-874-6077. También un saludo para los que nos están escuchando desde cualquier rincón del mundo con la música de Bésame.

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Llegamos a las 3 de la tarde con 32 minutos. 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

0: 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Son las 3 de la tarde con 33 minutos. 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
0: Pasamos una tarde romántica llena de clásicos inolvidables para que no estés solo, para que sigas disfrutando y recordando con la música de Bésame, te enamora. Aquí están los éxitos de Rafaela, las 3:34 minutos.

Compartimos contigo esas canciones que llegan directo al corazón, éxitos de Santa Bárbara y ahora Roberto Carlos a las 3:42 en Bésame, te enamora.

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2: Llegamos a las 3 de la tarde con 49 minutos. 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
2: Ayer Jesús afinó mi guitarra y agudizó mis sentidos. 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
1: Con la música de Ricardo Arjona llegamos a las 4 de la tarde con 15 minutos. Estamos disfrutando de una tarde de mucho sol, cargada de éxitos y de recuerdos con Bésame Te Enamora. Recuerda que estamos en la frecuencia 91.7 con nuestra aplicación y también con la página.

tarde de jueves con Bésame te enamora. Llegamos a las 4 de la tarde con 20 minutos. La memoria también se construye desde el arte, la verdad y la esperanza. El Ministerio de las Culturas, las Artes y los Saberes inauguró en Bogotá la exposición 6402, Más razones para no olvidar. Una muestra que reúne investigaciones, archivos, obras, dispositivos de memoria que narran la lucha de las madres de Mafapo por la verdad, la justicia y la reparación. Este proyecto, construido durante 3 años junto a madres, familiares, artistas, investigadores y diferentes equipos del ministerio, reconoce las historias de las víctimas y aporta a la construcción de memoria y paz en Colombia. La exposición estará abierta en la ciudad, en la estación de La Sabana, entre el 28 de julio y el 2 de agosto, con recorridos guiados e inscripción previa. Conoce esta experiencia de memoria, arte y reparación simbólica. Consulta la información y realiza la inscripción a través de las redes sociales del Ministerio de las Culturas, las Artes y los Saberes. Ministerio de las Culturas, la memoria nos une y nos ayuda a construir paz. 4:21 minutos. Bésame te enamora y te acompaña en este jueves.

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La música de Roxette a las 4 de la tarde con 30 minutos hace parte de esta programación romántica de este jueves romántico y lleno de muchos recuerdos que tenemos para ti. Muchísimas gracias a los que se están conectando a esta hora, que de pronto apenas llegan a nuestra sintonía. Mil gracias. Somos Bésame, te enamora desde la ciudad de Manizales. Estamos felices de compartir contigo los sentimientos de la música de Raúl Santi a las 4:30. Está bien.

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0: Llegamos a las 4 de la tarde con 42 minutos en Bésame, te enamora. 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
1: La música de Prisma llega a las 4:43. Este es otro tema lleno de recuerdos, de muchos sentimientos. Lo compartimos contigo en esta tarde de sol romántica, siempre con Bésame, te enamora. 4:44. Gracias.

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1: 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En Bésame son las...
2: Llegamos a las 4 de la tarde con 47 minutos.
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2: 4:48 en Bésame te enamora. 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
2: Estás con Bésame, te enamora, 4:50. 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
1: Bésame. Hola, ¿qué tal? ¿Cómo vamos? Bienvenidos y bienvenidas. La dirección y programación es de Mauro Moreno. Yo soy Julián Mazuera y desde este momento les estoy acompañando con esas canciones inolvidables que hacen parte de Bésame. Esas canciones de ayer, de hoy y de siempre, aquí en Bésame te enamora.
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1: ¿Qué tal esta canción de Chayanne? Se llama Yo te amo. El sex symbol de los años 90 y 80. Y aquí suena en Bésame te enamora.

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1: El verdadero amor es esa persona donde te sientes en el hogar, donde te sientes como si fueras tú, no tienes que imitar a nadie ni mostrarte diferente. Esa persona que te hace sentir propio, ese es el verdadero amor. Perdóname, suena en Bésame.

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Buena canción, se llama El privilegio de amar, sonando en Bésame te enamora. Ya son las 5:30 minutos. Saludo para Rubiel Gómez desde Chinchiná, conectado con Bésame. Josefina Cruz Quintero, desde San Jorge, está también en sintonía de Bésame. Se llama ¿Qué será de ti? Roberto Carlos en Bésame.

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0: es que el amor verdadero no busca la perfección. Aprende a abrazar los defectos con el mismo cariño que abraza a las virtudes. Ya son las 5:41 minutos. Música de Lolita, se llama Amor, Amor. Y está sonando en Bésame, te enamora.
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0: A veces el amor más grande no necesita grandes palabras. Le basta con estar presente en los momentos más importantes. Y cuando hablo de momentos importantes, son los momentos tristes o los momentos alegres, los momentos donde verdaderamente necesitamos de esa compañía, como la de Bésame, te enamora. Se llama Rocas en mi mente y suena en Bésame.

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2: Con muchísimo gusto, 5:50 minutos en Bésame.
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0: Quizás esta sea la última vez que nos sentamos a tomar un café juntos. 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
0: Lo nuestro ya se estaba convirtiendo simplemente en una rutina y el amor es otra cosa. Al amor hay que alimentarlo todos los días con esas pequeñas cosas que nosotros

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1: Quien dirige y programa es Mauro Moreno, yo soy Julian Mazuera y les acompaño en esta nueva hora de música. Está de las 6 de la tarde en Bésame Te Enamora. Piel adentro se llama esta canción de Ricardo Montaner desde Venezuela con esta buena canción en Bésame.

Esta es Bésame, te enamora, a las 6 de la tarde, 18 minutos. 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La descargan en la Play Store o la App Store. Una vez descargada, le conceden los permisos necesarios. Van a ciudades, buscan Manizales y listo. Así también lo pueden hacer a través de www.bésame.fm. En la parte superior derecha, buscan en ciudades Manizales y listo. Así nos oyen en vivo y en directo.

0: a mi gente de Comuneros, a mi gente también desde Noruega, Jorge Olivares, que reporta sintonía, y Pedro Carrillo, un abrazo grande. 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Ya son las 6:21 en Bésame.
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1: Clásico de José Vélez y ahora este otro clásico de Pablo Alborán. Son las canciones de esa época que nunca se olvida y suenan en

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1: 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En Bésame son las
2: 6:36 minutos. 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
2: Mauricio López desde Olivares, en sintonía con Bésame. Se llama Tú me abandonaste. Música del pequeño gigante de la canción Nelson Ned a las 6:37 minutos. 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